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1: Perfecto, ahí escuchaste a los vatos del Ruspa. Se llama el picudo, por supuesto, aquí a través de la más famosa, la poderosa, en el 107.7. Oigan, muy bien, ahora sí se llegó el momento de regalar los boletos para el ferial de mi vida, para función del día de mañana sábado. Mañana sábado, y va a estar muy fácil, ¿eh? Muy fácil. Si has estado ahí al pendiente también de todo lo que circula de la Feria Nacional de San Marcos, vas a saber la respuesta correcta. Está sencillita. Muy bien. Primeras cinco personas que me digan cuántos años cumple el ferial, le voy a regalar boleto doble para la función de mañana sábado, ya sea a las 5 o a las 8 de la noche, ¿vale? Ahí está. Primeras cinco personas que me digan cuántos años cumple el ferial en este 2026, le voy a regalar boleto para la función del día de mañana sábado. Puede ser a las 5 o a las 8 de la noche, ¿eh? Así que de una vez, repórtense. Ahí está, 449-910-3507. Está fácil, ¿eh? Es más, investíguenle de volada en internet. En internet investíguenle y ahí va a salir. Ahí va a aparecer, para que vean. A ver, ya me llegaron para acá los primeros tres. A ver, bueno, no, uno me puso 95. No, mijo, espérate, no es tanto. Por ahí, ¿eh? Ya casi la atinaba, ya casi. Ya casi. Ya dije primero cinco, ¿eh? Así que ya me están llegando para acá. Ahorita les voy a decir quiénes son los ganadores, ¿eh? No se me despeguen porque tengo más boletos del ferial para también la función del día domingo. Así que aquí hay boletos de sobra para el ferial de mi vida. Vámonos con el cañaveral. Se llama La Pava Congona. ¡Súbele!

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Él es Celso Piña, en la cumbia sobre el río, por supuesto, aquí a través de la fiesta de La Poderosa, las 2 de la tarde con 34 minutos. Ya tenemos a los 5 ganadores y ganadoras. Felicidades a los que por ahí estuvieron participando. Y más que nada los que ganaron, ¿no? A ver, por acá, el primer ganador es Bruno Aguirre San Juan. Felicidades. Otro ganador es... ¿Dónde está? Oscar Salas Cervantes. Felicidades. Otro ganador es... Ganadora, mejor dicho. Es Blanca Venegas. Felicidades. Otro ganador es... ¿Dónde está? Ahí, ¿dónde está? Que no lo encuentro. A ver, ahí está el nombre, ahora sí. Ah, es que no viene el nombre, pero bueno, ya está también como ganador. Felicidades, ahí está. Tenemos otro, a ver, por acá. Ahí está, muy bien. Jesús Ulises Gámez Valdés, felicidades. Ahí están los 5 ganadores de este boleto doble para el ferial, ¿vale? Muy bien, ahorita más adelante voy a regalar más boletos para el ferial, ¿eh? Así que no se me despeguen por nada del mundo porque las preguntas que voy a hacer tan sencillas, ¿eh? Así que no, ustedes ni se apuren. Pablo, mientras tanto, con Cañaveral. Se llama Echarme al Olvido. ¡Híjole! ¡Puro veneno! A través de la fiesta de La Poderosa.

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10: Muy bien, en este momento, 2 de la tarde con 42 minutos. Atentos porque voy a regalar otros 5 boletos, ¿eh? Otros 5 boletos para la función de mañana sábado del Ferial de Mi Vida allá en el Teatro Aguascalientes. Está, se pone muy bien, ¿eh? Se pone muy bien. Vámonos con la Sonora Mermelada. Se llama Sin Llorar. Súbele, es La Poderosa.

0: Ellos son la Sonora Mermelada. Se llama Sin Llorar, Sin Yolanda. Sin Yolanda, Mari Carmen, por Fabiola. Oye, muy bien, atentos porque justo ahorita ya voy a regalar los boletos del ferial, pero para la función de las 8 de la noche, mañana sábado. ¿Sale? Porque luego, ¿para cuál función es? No, ahí está. Para mañana sábado a las 8 de la noche. Ahí te va. Atención. Se lo regalo a los primeros cinco. A ver, déjame ver. Déjame checar. Primero cinco, yo creo que se lo va a regalar los primeros cinco, ¿eh? Primero cinco. Que me digan. Déjame pensar. Ok, ahí te va. Primeros cuatro mejor, ¿eh? Porque ya regalé uno. Espérense, ya se me andaba yendo. Primeros cuatro que me digan. ¿Qué locutor de La Poderosa forma parte del ferial de mi vida? Ahí está.
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0: ¿Qué locutor de La Poderosa forma parte del ferial de mi vida? Con eso, los primeros cuatro que me lo digan van a ser los ganadores de la función de mañana a las 8 de la noche. Mañana sábado. Allá me dijeron por acá que Pedro Huerta. Ok, muy bien. Dice por acá el Tarzán. Ok, muy bien. Muy bien. Los primeros cuatro que me digan qué locutor forma parte de ese ferial. Baby Duarte también por acá. Ok, ya me dijeron el pájaro. Pedro Huerta. Ok, muy bien. Perfecto. Ahorita voy a decir quiénes son los cuatro ganadores, ¿eh?

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16: Muy buena tarde en La Poderosa, 3:29.
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Oigan, el día de hoy los invito para que se pongan en contacto de volada. Mándame tu WhatsApp a través del 449-910-3507. Una nota de audio, un mensajito de texto. Ya es viernesito, que parece sábado, pero pues no, es viernes. Aquí andamos bien arriba con

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la tarde con 49. Ahí está Karim León y se llama De Compas. Oye, fíjate que tengo por acá mensaje. Dice, oye, Peter, ¿qué onda, Peter? A ver, sácame de una duda, mi Peter. Para los chavitos que tenemos 38 años, que aún vivimos en casa de nuestros jefes, ¿sí va a haber dónde sentarnos ahí en el domingo en las batallas de freestyle? O sea, ¿sí va a haber una zona acá para chavitos de 38, 40 años? Fíjate que yo también estoy preocupado, hermano. O sea, yo también, ahorita ya no aguanto las rodillas, ya me duelen las rodillas, me duelen hasta las pestañas, hermano. Ahorita ya digo, ya acábate, feria, ya por favor, ya suéltame. Pero pues hagamos un esfuerzo, hermano. Necesitamos hacer un esfuerzo para estar de pie este domingo ahí y gritando y contando 3, 2, 1. Ya sabes, ¿no? El ambiente que se va a vivir. Ahí te veo, mi estimadísimo Robert. Te mando un abrazo fuerte. Y ahí, si nos vemos, pues ahí nos saludamos. Sale este domingo. La gente que me está preguntando también por acá dice, Peter, regálame unos boletos para el freestyle. Me encanta Azuki. Ahorita déjenme checar si todavía tenemos, y con todo el gusto del mundo, ahorita les paso la dinámica. Sale 3 de la tarde con 50 minutos, es Calibre 50 y se llama A la Antigüita.

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1: Muy buena tarde en La Poderosa, 4:03.

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1: 4 de la tarde con 32 minutos. Dice por acá, hola Peter, ¿cómo estás? Saludos y bendiciones para ti. Feliz inicio de mes y feliz bendecido viernes. Saludos y un abrazo muy grande. Muchas gracias, Ale. Ahí está la banda MS junto a Alfredito. Se llama Tengo Claro. Súbele. 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